0: ¡Dáselo fuerte!
1: Este himno que dice cuando te alabo, cuando alabo a Dios se rompen las cadenas, cuando alabo a Dios se caen las murallas, y es el poder de Dios que trabaja a través de la alabanza. Alábale en esta hora y Dios obrará milagros en tu vida. ¡Aleluya!
2: La alabanza a Dios trae libertad a nuestras vidas. Le invito a que declaremos la majestuosidad de nuestro Rey a través de este canto junto a Benjamín Rivera, cuando le alabo.

Entonces oí una gran voz que decía desde el trono: el tabernáculo de Dios está entre los hombres, y Él habitará entre ellos, y ellos serán su pueblo, y Dios mismo estará entre ellos. Él enjugará toda lágrima de sus ojos, y ya no habrá muerte, ni habrá más duelo, ni clamor, ni dolor, porque las primeras cosas han pasado. El que está en el trono dijo: yo hago nuevas todas las cosas.

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1: 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Está comprobado que Dios escucha la oración. Salmo 65, versículo 2, dice: Tú oyes la oración, a ti vendrá toda carne. Las iniquidades prevalecen contra mí, mas nuestras rebeliones tú las perdonarás. Bienaventurado el que tú escogieres y atrajeres a ti, para que habite en tus atrios. Seremos saciados del bien de tu casa, de tu santo templo. Con tremendas cosas nos responderás tú en justicia. Oh Dios de nuestra salvación, esperanza de todos los términos de la tierra y de los más remotos confines del mar. Poderoso Salmo, el Salmo 65 nos garantiza una vez más que Dios escucha las oraciones. ¿Se ha preguntado usted por qué nosotros no somos constantes en la oración? Si la Biblia nos relata cantidad, pero enorme cantidad de veces donde está comprobado de que Dios escucha la oración, ¿por qué nos resistimos? ¿Por qué no queremos tener ese hábito de orar todos los días? Hay oposición, hay obstáculos, un montón de pretextos. Pero mi hermano, mi amigo, está comprobado que Dios escucha la oración. Lo que dice Jeremías 33:3, versículo que todos los que conocemos la Biblia lo sabemos. Clama a mí y yo te responderé y te enseñaré cosas grandes y ocultas que tú no conoces. Poderosa y tremenda verdad. Y el salmista David nos dice: Tú oyes la oración, a ti vendrá toda carne. Las iniquidades prevalecen contra mí, dijo, mas nuestras rebeliones tú las perdonarás. Él nos ha perdonado y nos perdona. Dice el versículo 4, bienaventurado el que tú escogieres y atrajeres a ti para que habite en tus atrios. ¿Sabe? Seremos saciados del bien de tu casa, de tu santo templo. Y es que David en su tiempo, cuando no había sido manifestado de manera clara y pública el poder del Espíritu Santo, la gente común iba a los atrios. Pero hoy tenemos libre acceso al Padre por la sangre del Cordero de Dios que quita el pecado del mundo, que fue derramada por nosotros en la cruz. Dice: seremos saciados del bien de tu casa. Yo soy testigo, humildemente lo digo, de las respuestas de la oración. Creo en la oración. Oro porque estoy seguro que Él escucha mis oraciones. Probablemente no seré el mejor hijo. Cometo errores como todos, pero le he creído a Dios, le creo y le seguiré creyendo. He visto respuestas cantidad de veces. El cuidado de Dios ha estado y declaro que estará siempre ahí para mí, también para usted. Dice el versículo 5, con tremendas cosas, tremendos milagros, grandes milagros, con tremendas cosas, nos responderás tú en justicia. Oh Dios de nuestra salvación, esperanza de todos los términos de la tierra y de los más remotos confines del mar. El primero que tiene que creer en que no estoy orando al vacío o al aire es usted y soy yo. Nos cuesta desarrollar entonces un hábito de oración constante porque no creemos que Dios nos va a contestar. Decimos, voy a orar a ver si Dios me responde. Usted no tiene que llevar esa actitud. Oremos y esperemos. Oremos y no pretendamos manipular a Dios. Oremos y esperemos. Dice la alabanza. Elías oró y el fuego cayó. Oró Josué y la rotación de la tierra se detuvo. Está comprobado, está registrado. Jesús nos enseñó el secreto de la oración cuando dijo, velad y orad para que no entréis en tentación. Así lo dijo Jesús. El cuerpo, el espíritu, la verdad está dispuesto, pero la carne es débil. Mi espíritu anhela hablar con Dios. Mi alma anhela hablar con Dios. Solo tengo que escuchar su gemido, su voz latir dentro de mí. Como dice el Salmo 42, como el siervo brama, busca por las corrientes de las aguas, así clama por ti, oh Dios, el alma mía. No hay otro medio, no hay otra conexión donde usted y yo podemos fluir hacia Dios y a través de la oración. Por eso el apóstol Santiago escribe en su carta, está alguno alegre, cante alabanza, está alguno afligido, ore, clame a Dios. La oración alivia mis cargas, la oración es el oxígeno, es la respiración del creyente. La oración hace lo que no puede hacerse de otra manera y está comprobado de que Dios escucha y responde la oración. Feliz y bendecido día para todos. Saludos.
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Muchísimas gracias por permanecer pendiente y siempre en sintonía de este espacio, A Solas con el Espíritu Santo. Escuchemos a Alejandro del Bosque, quien canta.

0: La bondad del Señor es nueva cada día. Escuchemos a Jacobo Ramos cantar Tu misericordia.
1: Tu misericordia descansa mi corazón, Señor. Por cuanto me has considerado, te doy gracias. Dile gracias al Señor.

0: has hecho, Señor. Por cuanto me consideraste, Señor, a pesar de mi condición, Señor.
1: Por su gracia y por su infinita misericordia, es que estamos aquí, en el año de la fidelidad.

0: ¿Qué tal? ¿Cómo le va? Habla el doctor Andrés Panasiuk, fundador del Instituto para la Cultura Financiera, y el día de hoy yo quiero hablar de algunas señales de peligro en nuestra vida financiera. Mucha gente se mete en problemas económicos y no sabe ni siquiera por qué se metieron allí. Los problemas económicos no son problemas. Los problemas económicos son la consecuencia final de una serie de problemas. Los problemas económicos son como el divorcio. El divorcio no es un problema, es la consecuencia final de tener una serie de problemas. Tengo problemas de comunicación, tengo problemas de prioridades, tengo problemas de la forma en la que resuelvo problemas, y eso me lleva eventualmente a la destrucción de la pareja. Igualito con los problemas económicos. Yo tengo problemas de orden, tengo problemas de paciencia, tengo problemas de madurez, tengo problemas de que no soy previsor, tengo problemas de que no tengo un fondo de emergencia, y ese tipo de problemas se me acumulan y me crean grandes problemas económicos.
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1: Donde vayas, es la canción que estamos escuchando en la voz de Ingrid Rosario.

Durante años he tenido el privilegio de acompañar a jóvenes en 8 viajes misioneros. Algo que aprendí en esas excursiones es que las personas de esa edad no son lo suficientemente adultas como para producir un impacto por el nombre de Jesús, ya sea en mí o en la vida de otras personas con las que interactúan. También he observado que los que más impacto producen por Cristo son aquellos que cumplen con los requisitos que Pablo le mencionó a Timoteo en 1 Timoteo 4:12. Para tratar de convencerlo de que su juventud no iba a ser detrimento de su ministerio, Pablo le dijo a su hijo espiritual: sé ejemplo de los creyentes en diversas áreas, en palabra. Sé ejemplo, en palabra, conducta, amor, fe y pureza. 1 Timoteo 4:12. Los jóvenes que marcan una diferencia para Cristo controlan lo que hablan, evitan las charlas negativas y dicen palabras que honran a Dios. En conducta, los que tienen una conducta discreta brillan en el mundo a la vista de todos. En amor, al prestar atención a las palabras de Jesús sobre amar a Dios y al prójimo, agradan al Señor y conmueven los corazones. En fe, los que ponen en práctica su fe transforman vidas. En pureza, es difícil ser moralmente puro y doctrinalmente sano, pero los jóvenes que lo consiguen pueden establecer el parámetro para todos los demás. Las palabras de Pablo no son solo para la generación joven. Todos deberíamos ser un ejemplo en palabra, conducta, amor, fe y pureza. Así produciríamos un gran impacto por Cristo. Recordemos, el comentario más valioso de la Biblia es una vida piadosa.

0: Amigos y amigas, a solas con el Espíritu Santo compartimos con ustedes un fragmento de las Santas Escrituras. El Espíritu y la Esposa dicen ven. Que todos los que oyen esto digan ven. Todos los que tengan sed, vengan. Todo aquel que quiera beba gratuitamente del agua de la vida. Yo declaro solemnemente a todos los que oyen las palabras de la profecía escritas en este libro, si alguien agrega algo a lo que está escrito aquí, Dios le agregará a esa persona las plagas que se describen en este libro. Y si alguien quita cualquiera de las palabras de este libro de profecía, Dios le quitará su parte del árbol de la vida y de la ciudad santa que se describen en este libro. Aquel que es el testigo fiel de todas esas cosas dice, sí, yo vengo pronto. Amén. Ven, Señor Jesús. Que la gracia del Señor Jesús sea con el pueblo santo de Dios. Apocalipsis, capítulo 22, versículo del 17 al 21.
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1: No sé si has sentido en algunos momentos como esas limitaciones, quizás porque venimos con un trasfondo familiar o económico, quizás porque nuestra apariencia no es la mejor, por tu físico, porque eres fuerte o no, porque eres gordo o flaco, porque eres rubia, crespa, lisa. Creo que todos en algún momento de nuestra vida hemos pasado por momentos en que hemos escuchado a las personas decirnos como tú no puedes porque eres así, o nos miramos al espejo y nos sentimos como limitados a muchas cosas, porque hay palabras y decretos que se han formado en el transcurso de nuestro crecimiento, de nuestro desarrollo como personas, que nos han limitado y sentimos ese no puedes, tú no puedes, tú no eres la indicada, tú no eres el indicado, tú no podrás lograr nada en la vida. Y esa vocecita está ahí en nuestra cabeza y está sonando ese eco, tal vez en nuestros oídos, en algunas veces esos comentarios que nos llevan a desanimarnos, a llorar y hasta caer en el error de pensar, sí, tienes razón eso, no voy a poderlo lograr, no puedo, no soy el indicado, no voy a poder alcanzar, esto no me va a dejar, no tengo el tamaño, no tengo la edad, no tengo la plata, no tengo la sabiduría, no tengo la salud, no tengo la edad. Hoy te vengo a decir en esta dosis una palabra que Dios pone en mi boca. Pero Dios le dijo a Samuel, no te fijes en su apariencia ni en su gran estatura, este no es mi elegido. Yo no me fijo en las apariencias, yo me fijo en el corazón. ¿De qué está hablando Dios aquí? Dios está hablando de algo y de un personaje. La Biblia nos cuenta de ese personaje que tuvo que enfrentar muchas limitaciones que muchas personas le pusieron. Estoy hablando de David. David, su mismo padre, le pone limitantes al pensar que no tenía potencial para ser rey. O sea, el padre de David, Isaí, al saber que Samuel venía, llamó a sus hijos. Y Samuel iba a ungir a uno de los hijos como escogido de Dios. Isaí trajo al mejor hijo, al más joven, al más de mejor apariencia, pero ni siquiera había tenido en cuenta a David. Y por eso es que Dios habla así: yo no me fijo en lo que tú te fijas. Y entonces ahí vemos cómo el papá del mismo rey David, cuando fue a ser escogido, le puso el limitante, lo dejó a un lado, no creyó en él. Limitaciones que también sus hermanos le pusieron, porque David después tiene que ir a enfrentar a un filisteo, a un gigante, a un Goliat, que dice la Biblia, a un hombre llamado Goliat. Y los mismos hermanos le ponen limitaciones porque ellos pensaron que él no tenía tal vez el potencial como guerrero y se burlaron de él. El mismo rey pensó que no tenía potencial para ser el campeón y salir avante. Entonces vemos que hay limitaciones. Inclusive el mismo enemigo Goliat se burló de él porque lo tuvo en poco, porque era un muchacho, porque era un joven que no tenía ni cómo defenderse. El mismo filisteo le dice, soy yo perro para que vengas a mí con palos, y lo maldijo por sus dioses. Entonces por todo lado hubo limitantes para David, pero yo vengo a decirte que he aprendido que nosotros podemos vencer las limitaciones que otros nos ponen. ¿Cómo? Confiando en Dios. David le contestó, tú vienes contra mí con espada, lanza y jabalina, pero yo vengo a ti en el nombre del Señor Todopoderoso, el Dios de los ejércitos de Israel. Entonces, cuando nosotros confiamos en Dios, nuestras limitaciones desaparecen, porque colocamos todo en manos de Dios, adorándolo con compromiso, pensando en quién somos nosotros para Dios. Y la Biblia a mí me enseña, mi manual de instrucciones, que cientos de palabras de ánimo están allí impresas para quienes nos acercamos a Cristo, sin importar los defectos, sin importar los errores que hemos cometido en el pasado. Él nos da palabras de ánimo y nos enseña que para Él somos especiales y que podemos hacer grandes cosas a través de Él. Las limitaciones tal vez te hacen sentir rechazado o rechazada, pero eso es si yo se lo permito, si tú se lo permites. No le permitas a las limitaciones que te señalen, no, pensando más bien en que Dios hace de ti lo mejor. ¿Quién eres tú para Dios? Así que nosotros no tenemos que tratar de ser otras personas cuando nos ponen limitaciones, cuando te imponen limitaciones, cuando superan sus limitaciones. Creo que nosotros podemos ayudar a otros a que hagan lo mismo. Creo que nosotros podemos salir adelante por encima de todo. Padre, gracias por esta dosis. Gracias porque tú no te dejas impresionar por la apariencia ni por estatura. Tú no te fijas en eso. Tú te fijas en el corazón. Aquí está nuestro corazón. Presenta tu corazón delante de Dios hoy. y digámosle: Dios, ayúdanos a ser las personas que tú quieres que seamos en el nombre de Jesús.

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el cielo. ¿Hay algo más hermoso que una novia? Quizás sea el aura de blancura que se le adhiere como el rocío en la rosa, o quizás sean los brillantes que resplandecen en sus ojos. Tal vez sea el amoroso rubor que colorea sus mejillas o el ramillete de promesas que lleva consigo. Una novia, un compromiso revestido de elegancia. Estaré contigo para siempre. El mañana que le trae la esperanza al día de hoy. Prometida pureza llevada con fidelidad. Cuando leemos que nuestro hogar está en los cielos, es semejante a una novia. Dígame, ¿no le dan ganas entonces de ir al hogar?

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1: Haced esto en memoria de mí. Lucas capítulo 22, versículo 19. La altura de Eliana. Mi esposa cuida de nuestra pequeña nieta Eliana durante el año escolar mientras su madre da clases. Hacemos muchas cosas para que ella se sienta como en casa. Por ejemplo, ponemos fotos de ella y sus padres en nuestra refrigeradora a la altura de Eliana. De ese modo, ella puede verlos o llevarlos con ella por toda la casa durante todo el día. Queremos que nuestra nieta piense en su mamá y su papá a menudo durante el día. ¿Por qué hacemos esto? ¿Acaso sería posible que ella los olvide? Por supuesto que no, pero es un consuelo para ella tener un recuerdo continuo de ellos. Ahora piense en esto. Antes de su crucifixión, Jesús creó un recuerdo de sí mismo. Dijo a sus discípulos y a nosotros por extensión, «Haced esto, comer el pan y tomar de la copa, en memoria de mí». ¿Será que podríamos olvidarnos de Jesús? Por supuesto que no. ¿Cómo podríamos olvidar a aquel que murió por nuestros pecados? Sin embargo, Él comenzó esta forma de recordatorio, la Santa Cena, para que nos consolemos al recordar su gran sacrificio, su presencia, su poder y sus promesas. Así como las fotos de Eliana recuerdan el amor de sus padres, la participación de los símbolos nos ofrecen un hermoso recordatorio de aquel que volverá para llevarnos al hogar celestial.

0: cuando
1: vendrás. Buenas noches, Dios les bendiga. Mantengamos siempre la luz encendida. Gracias infinitas, damos a Dios por un día que nos regaló. Cuando todo ha transcurrido sin mayores novedades, gracias no a nuestra inteligencia ni a nuestra fuerza, sino a la maravillosa voluntad de Dios que ha estado con nosotros. Vamos a la palabra del Señor, 2 Tesalonicenses, capítulo 3, verso 3, y dice: pero fiel es el Señor, que os afirmará y guardará del mal. Dios es el mismo de ayer, de hoy y de siempre, y lo seguirá siendo hasta el final de los tiempos. Él siempre cumple su palabra, y Él nos va a guardar de todo mal. Dice la palabra del Señor que cielo y tierra pasarán, pero su palabra no pasará. Si Él ha prometido que Él nos va a librar de todo mal, así lo hará. No tengamos ninguna duda de que aunque las acechanzas del enemigo lleguen a montones, Dios siempre estará con nosotros para fortalecernos, para guardarnos, para darnos ese aliento que nosotros tanto necesitamos. Así que al finalizar este día e irnos a reposar, vamos a poner esta noche en las manos del Señor y vamos a él en oración y le decimos: Señor amado, en esta hora te damos gracias por tu amor y tu misericordia, por tus bondades, por todo lo que te has hecho durante las horas de este día con nosotros, Señor, por tus bendiciones. Te damos gracias por el alimento que pusiste en nuestra mesa, por nuestra salida y nuestra entrada, que tú nos guardaste durante las horas laborales, tanto en nuestros centros de trabajo como en nuestros hogares, Señor. También a aquellos que fueron a los centros de estudio, Señor, tú les guardaste con tu mano de poder. Gracias sean dadas a ti por todo, Señor, lo que tú has hecho. Y al llegar la noche, Señor, queremos poner en tus manos nuestro reposar, nuestro descansar, que sea placentero, que podamos reponer nuestras fuerzas para que el día de mañana podamos levantarnos con nuevas fuerzas. Y te queremos poner en tus manos aquellas personas que están pasando diferentes dificultades, diferentes situaciones de salud, Señor. Yo te quiero poner en tus manos la vida de mi hermano Carlos José Orellana, Señor, su familia, sus hijas, sus hijos, Señor, y todos, Señor, los que los rodean. Bendíceles, guárdales y protégeles, Señor. Mi hermano Roberto Muñiz, Señor, tu mano poderosa, que sea obrando en su vida, en sus oídos, Señor, en su cuerpo, esas piernas, Señor, que necesitan fortaleza, Señor. Cualquier problema de ese nervio ciático, Señor, que tu mano poderosa sea fortaleciendo sus piernas, Señor. Mi hermana Rosa Dalia, Señor, sus rodillas, su sangre, Señor, que tu mano poderosa sea obrando, Señor, en su vida. Y así a todos aquellos que están padeciendo diferentes enfermedades, Señor, yo en tu mano los pongo, Señor. Te pido por Oscar Adán Rivas, Señor, que tu mano poderosa sea obrando, Señor, que tu mano poderosa sea proveyendo, Señor, y que si es tu voluntad, Señor, pueda encontrar un donante para sus riñones, Señor. Mira esa anemia, Señor, que está acechando su cuerpo, Señor. Restaura esa sangre, Señor, esa hemoglobina, esas plaquetas, Señor, que tu mano poderosa sea llegando en esta hora, Señor, hasta allá donde él está, Señor. Fortalécele, Señor, que ese ánimo siempre permanezca como lo ha estado hasta ahora, Señor. Sabemos que solo tú puedes hacerlo, Señor, que a pesar de las adversidades, podemos confiar en ti, Señor. Obra en la vida de Oscar Adán, Señor. Te pido así, Señor, por cada uno de los que están conectados a esta hora, Señor. Bendíceles y guárdales, protégeles con tu mano de poder, Señor. Que seas tú bendiciendo cada una de esas vidas, Señor. Bendice Roca FM. Y todo esto te lo pedimos en el maravilloso nombre de tu Hijo Jesucristo. Amén.

Eso es. Levanta su ofrenda de palmas, aquel que la merece, al Rey de Reyes y Señor de Señores. Nunca nos cansaremos de adorarte, Señor. Nunca nos cansaremos de adorarte. Nunca, nunca, Señor. En ti está nuestra salvación. ¿Cuántos pueden confesar eso y decirle al Señor? En ti, dilo, en ti está mi salvación. De ti es todo mi corazón. Aleluya, dale otra ofrenda de palmas al Señor.

0: Amigos, es bueno escudriñar las Escrituras, porque en ellas encontramos vida. Así que no se preocupen por todo esto diciendo, ¿qué comeremos? ¿Qué beberemos? ¿Qué ropa nos pondremos? Esas cosas dominan el pensamiento de los incrédulos, pero su Padre Celestial ya conoce todas sus necesidades. Busquen el reino de Dios por encima de todo lo demás y lleven una vida justa y Él les dará todo lo que necesiten. Mateo capítulo 6, versículos del 31 al 34.
1: Hay una fuente en nosotros, Señor, que salta para vida eterna. Hay una fuente, Dios, que sale de nuestro espíritu, que no se puede detener, Señor. Hay una fuente de alabanza, una fuente llena de adoración, que fluye de nosotros, que fluye como un río.

Muchas gracias por estar en sintonía de esta radio estación y este espacio a solas con el Espíritu Santo. Sigamos escuchando música y adorando al Señor. Cantemos junto a Aposento Alto, postrado ante ti.

0: Mis amigos, este es un excelente momento para que nos rindamos delante del Señor. Cantemos junto a Abel Zavala, Quiero Agradecerte.
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0: quieren vivir agradecidos con el Señor. Queremos vivir agradecidos a ti, Señor, y nunca fallar.
1: Sin duda, la palabra del Señor desata el poder de Dios sobre nosotros. Compartimos con usted palabra del Señor. Porque considero que los padecimientos del tiempo presente no son dignos de comparar con la gloria que pronto nos ha de ser revelada. Pues la creación aguarda con ardiente anhelo la manifestación de los hijos de Dios, porque la creación ha sido sujetada a la vanidad, no por su propia voluntad, sino por causa de aquel que la sujetó en esperanza, de que aún la creación misma será librada de la esclavitud de la corrupción para entrar a la libertad gloriosa de los hijos de Dios. Porque sabemos que toda la creación gime a una y a una sufre dolores de parto hasta ahora. Y no solo la creación, sino también nosotros, que tenemos las primicias del Espíritu, gemimos dentro de nosotros mismos aguardando la adopción como hijos, la redención de nuestro cuerpo, porque fuimos salvos con esperanza, pero una esperanza que se ve no es esperanza, pues ¿quién sigue esperando lo que ya ve? Pero si esperamos lo que no vemos, con perseverancia lo aguardamos. Romanos capítulo 8, versículos del 18 al 25. Continuemos, amigos, en la presencia de Dios, disfrutando a solas con el Espíritu Santo. Y ahora, amigos, es tiempo de que sigamos adorando al Señor a solas con el Espíritu Santo. Cantemos junto a Palabra en Acción, de corazón a corazón.

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1: Continuamos a solas con el Espíritu Santo y rendimos gloria y alabanza al Señor. Torre Fuerte canta, Hoy te doy la gloria.

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0: sí, Señor. Eso es lo que queremos proclamar entre las naciones, Señor. Queremos proclamar tu victoria.
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2: Hoy queremos verte a ti, envuelto en tu manto de luz, impactando nuestras vidas. Sí, Jesús. Y comienza a decirle: levántate en mi vida. Levántate.

a Cristo resucitado, al vencedor, al que derrotó a la muerte. Y hoy eres aclamado en este lugar, Señor.

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1: Hay un precio más alto que invertir en ti, y es quedarte igual. Cada día que postergas tu cambio, estás pagando con tus oportunidades, con tus relaciones, con tus capacidades, con el propósito para el cual Dios te tiene. No esperes que la vida te obligue a moverte. Muévete tú, empieza de una vez con una intención, con ese propósito. Hacia allá voy, esa es mi visión. Aquí no hablamos solamente de dinero, hablamos de crecimiento integral, espíritu, alma, pero sobre todo, acción. Es momento de empezar a actuar.
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1: Hablando el otro día con una persona, me dijo: ¿sabe, William? Perdí a Cristo. Ya no lo siento. Ya no siento que tenga a Cristo dentro de mí. Y eso me pareció como muy drástico, eso de perder a Cristo. Pero también reflexionando sobre eso, me quedé pensando que perder a Cristo puede pasarle a cualquiera, a ti o a mí. Creo que todos estamos expuestos a ese peligro de perderlo. De hecho, le pasó precisamente a sus padres, las personas que más le conocían, quienes más le amaban, los que lo cuidaron mejor que nadie y quienes más cerca de él estaban. Y en ese caso, ¿dónde entonces quedamos nosotros, los humildes seguidores de Cristo, que estamos en mucho mayor riesgo de perderlo? Miremos algo. María y José nos orientan un poco cuando, sin darse cuenta, empiezan a perder, y eso nos pasa a nosotros, alejarnos de Cristo. ¿Qué hicieron ellos? ¿Qué pasó cuando ellos se dan cuenta de que habían perdido a Cristo y cómo logran encontrarlo? Entonces, hay una respuesta a esa pregunta de si se puede perder a Cristo, porque al comienzo, cuando escuché eso, me pareció extraño, pero creo que sí. Depende de cada perspectiva por qué podemos perder a Cristo y perdernos de Cristo. Una cosa es perder a Cristo y otra cosa es perdernos de Él. Al final, yo creería que el efecto es igual, ¿cierto? Alejarnos de Él, y eso incluso de perder a Cristo puede pasar que nosotros podemos estar en ese seguimiento, pero seguimos totalmente perdidos. Y eso pasa cuando la rutina y tal vez esas, por llamarlo de alguna manera, telarañas del aburrimiento van empolvando nuestra relación personal con Cristo. Se oxida nuestra generosidad, se enturbian nuestras intenciones, cambian muchas cosas. Miremos un poco la historia. María y José iban tranquilos en una caravana, confiados como siempre en que Cristo iba con ellos. Todos los de la comunidad, o todos los que iban, buenas personas. Y yo creo que nosotros también vamos en esa caravana, ¿cierto? Viendo en nuestra vida espiritual, en nuestra relación con Dios, vamos como hacia el mismo lugar, seguros que Cristo viene con nosotros. Y eso pensaba la mamá y el papá de Jesucristo, del Nazareno, del Mesías. María y José pensaron: Él viene con nosotros. Creo que nosotros, mirando las cosas desde el punto de vista de nuestra relación con Dios, nosotros tratamos de ser buenos, de tener un tiempo con Dios, porque escucho mucho eso. Yo oro, William, yo escucho las dosis, yo leo la Biblia. Pero ¿sabe una cosa? Gradualmente, por esa secuencia de hábitos que se vuelve una rutina, una costumbre, y ya no toca el corazón, ya no sube como suave incienso, como dice el Salmo 141:2, nuestra oración. Porque de pronto esa intención de generosidad ya no es tan pura ni tan desinteresada como lo era antes. Y entonces Cristo se va alejando de nosotros, casi sin darnos cuenta, hasta que, como María y José, en un momento de análisis, en un momento de introspección, mirando hacia adentro del alma, nos damos cuenta de que ya no logramos comunicarnos con Cristo. Nuestra oración, repito, está oxidada, y en ese momento descubrimos que nos falta Cristo. Volvamos a María y a José. Empieza a apoderarse la angustia de esos padres. Por supuesto, habían perdido a su hijo. Algo andaba tremendamente mal. Les había sucedido lo peor que les podía suceder a ellos, o lo peor que le puede suceder a una mamá. María se siente desconsolada, triste, angustiada. Y ese vacío que siente internamente, yo creo que nada existe, ni camino tortuoso, ni hambre, ni dificultades, ni caminar en contra de la corriente, con los ojos tal vez llenos de lágrimas. A lo mejor se devuelve, mira por acá, mira por allá, grita, la voz ya no le sale, desesperada, preguntando por su hijo, preguntando por Cristo: ¿dónde está Cristo? Y yo creo que cada uno de nosotros a veces nos decimos: ¿dónde estás? Porque ya no te siento, porque ya no te veo, porque ya no pasan cosas. Creo que tú y yo tenemos que estar seguros de que llevamos a Cristo con nosotros, de que está dentro de nosotros, de que Él vive en mí. Pero si usted está descubriendo que ya ha ido perdiendo el brillo del primer amor, se ha perdido la convicción de ese día que usted le aceptó en su corazón, ese entusiasmo de su entrega, y empieza usted a sentir esa ausencia de Cristo en su vida, creo que tiene que hacer como María: devolverse. Tiene que desandar esos pasos y buscar a Cristo sin que nada más le importe. ¿Sabe? Fueron 3 días angustiosos los que pasaron María y José alejados de Jesús. Ellos solo tenían una cosa en la mente, y era una búsqueda frenética, como digo, desandando sus pasos. ¿Qué hacen? Terminan llegando al templo. Tal vez no era tan necesario pasar tanta angustia. Es más, Jesús no entiende por qué se angustiaron, porque era obvio dónde podrían encontrarle. Jesús apenas tenía 12 años, dice la Escritura, un niño pequeño y sabio, y les da una lección y nos la da a nosotros como a aquellos doctores sabios de esa época. A veces nosotros, como esos sabios de la época, nos sentimos maduros. Ah, yo siempre estoy cerca de él. Pero quiero decirte hoy a través de esta dosis, si algún día no encuentras en tu alma a Cristo, haz como hicieron sus padres. Lo buscaron en el templo de su padre. Y él dijo, aquí voy a estar, no te angusties, no busques en cualquier parte. María y José le reclaman a Jesús, ¿por qué? ¿Por qué se había perdido? Tal vez ellos le reclamaron, somos sus padres, ¿y por qué nos haces esto? Y quizás nosotros como cristianos también tenemos o pensamos que tenemos derecho a reclamarle a Cristo, pero si yo te sigo, pero si yo hice esto, pero él dice con tranquilidad y amor, simplemente nos enseña con una simple pregunta como a esos doctores. Cuando te sientas alejado de mí, oxidado en tu oración, ¿sabes dónde me puedes encontrar? Y tal vez tú me dices, ¿dónde, William? La respuesta está, ocúpate en las cosas de mi Padre. Eso siempre nos enseña el manual de instrucciones. Ocuparnos de las cosas del Todopoderoso, de Él. Y así no nos vamos a alejar. Así vamos a estar más cerca que nunca. Tal vez hoy es un día para que desandemos nuestros pasos, para que devolvamos la película, para que miremos dónde perdimos a Cristo, dónde dejamos que las amistades, que las costumbres, que los hábitos, que la rutina hicieran lo que están haciendo con nosotros. Y eso ha hecho que nosotros nos alejemos tanto de Él. Padre bueno y eterno, te doy gracias por esta dosis, porque a través de ella me permites entender que soy yo el que me alejo de ti y no tú, porque yo sé dónde encontrarte, pero he olvidado el camino. Que hoy a través de esta dosis volvamos a ti, que hoy a través de esta dosis entendamos que tú eres el camino, la verdad y la vida. En el nombre poderoso de Jesús, toca los corazones, cambia nuestra manera de pensar, de actuar, de ser. Y queremos volver a ti, queremos encontrarte con sinceridad, con amor, en el nombre de Jesús. Amén. Te mando un abrazo y te bendigo.

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0: ¿Cuántos se han venido a gozar esta noche? No entendí muy bien. ¿Cuántos han venido a gozarse esta noche? Saltando.
1: Me gozaré. Me gozaré.
0: A ver.

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1: Muere lentamente quien se vuelve esclavo de la costumbre, repitiendo todos los días los mismos caminos. Muere lentamente quien hace de la televisión su gurú. Muere lentamente quien no viaja, quien no lee, quien no escucha música, quien no piensa en la gracia en sí misma. Muere lentamente quien destruye su amor propio. Muere lentamente quien no se deja ayudar, quien pasa sus días quejándose de su mala suerte o de la lluvia incesante. Evitemos la muerte en proporciones suaves, recordando siempre que estar vivo requiere de un esfuerzo mayor que el simple hecho de hacerlo respirar. Qué interesante, esto lo escribió Pablo Neruda. Pero yo le agregaría algo con todo respeto a esto. Muere lentamente quien no se alimenta sanamente, quien no escoge lo que come, quien no hace ejercicio. Pero muere lentamente también quien no tiene a Cristo en su corazón, quien no le ha recibido. ¿Por qué? Porque es que el reino de Dios es una realidad presente. Fuimos hechos a imagen y semejanza. Y eso es lo que estamos haciendo en la tierra en este momento, olvidándonos de Dios, haciendo nuestras propias cosas, y cada vez hay más caos. El poder de Dios es el recurso más importante, es la energía que Dios nos da para que podamos hacer lo que Él quiere que hagamos una vez que nos hayamos rendido y sometido a su voluntad. Porque dice la Biblia, el manual de instrucciones en Romanos 11:36, que todas las cosas provienen de Él y existen por su poder y para su gloria. Yo hablo con mucha gente que dice, tengo tanto pero me siento insatisfecho. Tengo una buena familia, tengo un buen trabajo, tengo excelentes hijos, tengo buenos amigos. O no tengo esto pero me siento, ¿por qué? Porque la gente no se siente satisfecha. Porque la gente muere lentamente, tal vez no físicamente, pero sí espiritual, anímicamente, en su estado. ¿Por qué? Porque no tiene a Cristo en su corazón. Y es porque fuimos hechos para más que eso. Nosotros fuimos hechos para algo más que la supervivencia. Nunca vamos a encontrar plenitud en nuestra vida hasta que no comencemos a vivir una vida pegados a Dios, donde Él entre a nuestro corazón, a nuestros pensamientos, a donde vivamos bajo su voluntad para gloria de Él. La gente dirá, ay, eso es religión, William. No, eso es estilo de vida y todo cambia. ¿Cómo se vive una vida plena? La clase de vida que Dios diseñó para que viviéramos, ¿sabes? Buscándolo a Él, porque dice la palabra, los hemos animado y consolado y hemos insistido en que vivan como lo hacen los que son de Dios, que es el que los llama a compartir su reino y su gloria. Primera de Tesalonicenses 2:12. Entonces, ¿qué significa poner a Dios primero en nuestra vida? Te voy a dar unas cosas o unos pasitos que necesitamos para poner a Dios primero en todo y vamos a vivir. Sí, tenerlo presente siempre en primer lugar en nuestras relaciones, por ejemplo, en nuestra familia, en tu matrimonio, en tus amistades, en tus pasatiempos. Cuando lo pongo primero en mis pasatiempos, en mi carrera, en mi recreación, y le doy a Dios la primera consideración en cada decisión, todo empieza a cambiar. En la agenda, sí, que sea parte de cada día. Levantarnos, sentarnos a un lado de nuestra cama, en un escritorio que tengamos, hacernos apartar y tener ese tiempo, esos 5 minuticos con la dosis, con abrir la palabra de Dios y leer un versículo, un texto de la Biblia, y así darle el primer lugar a Dios. Y así no haga nada más hoy, solo quiero amarte un poco más y conocerte un poco mejor. Eso hará que todo cambie. En los problemas, nosotros necesitamos es acudir a Dios primero cuando tenemos un problema. La oración nunca debe ser tu último recurso, debe ser tu primera opción. Tus finanzas, si quieres que Dios bendiga tus finanzas en lo que hagas, incluso durante las temporadas difíciles, debes honrar a Dios con lo que Dios te da y Él te pondrá en primer lugar, te lo aseguro. Espero que esto te ayude y que te mantengas vivo y no mueras lentamente. En el nombre poderoso de Jesús, bendigo tu día y declaro que vienen cosas nuevas para ti porque le das el primer lugar, porque no vas a morir, sino vas a vivir para testificar lo que Dios hace en ti. Bendiciones. Bueno, y mucha atención a este anuncio. Este domingo será nuestra reunión presencial, así que en Bogotá te esperamos en la carrera 13, número 6674, en el barrio Chapinero, Teatro Royal Center. Vamos a tener 3 hermosas reuniones, 9, 11 y 1 de la tarde. Como siempre, ven a la que más te convenga, pero ven con tiempo, no llegues sobre la hora para que puedas ingresar. Puedes traer los peques que tienen sus propias reuniones y los vamos a atender con mucho cariño. La entrada es libre, completamente gratis. Ven y celebremos y recibamos de parte de Dios lo que tiene para nosotros. Te espero. Bendiciones.

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3: Que Dios le bendiga, buenos días. Gracias, honradas a nuestro Dios por esta maravillosa oportunidad que nos ha concedido de poder estar en pie y poder contemplar las maravillas que Dios hace. Vamos a la palabra del Señor. Proverbios 3, 5 y 6. Fíate de Jehová de todo tu corazón y no te apoyes en tu propia prudencia. Reconócelo en todos tus caminos y Él enderezará tus veredas. Antes que poner nuestra propia opinión delante, nuestra prudencia, nuestra sabiduría, tenemos que poner nuestra confianza en Dios y saber que Dios es omnipotente, omnipresente y omnisciente, y Él está presente en todo lo que nosotros hacemos, y lo tenemos que incluir a Él. Nosotros a veces hacemos nuestros planes, hacemos nuestras agendas y dejamos de lado a Dios, pero es importante que usted y yo siempre pongamos por delante la voluntad de Dios, ya que dice que Él enderezará nuestras veredas si nosotros encomendamos o reconocemos en todos nuestros caminos al Señor. Así que con esa confianza, con esa seguridad de que Dios es el que obra en todo lo que nosotros encomendamos a Él, vamos a Él en oración y le decimos: Señor amado, gracias te damos en esta mañana por tu amor y por tu misericordia, por todo lo que tú has sido con nosotros, porque nos has guardado, porque nos has protegido y nos has permitido amanecer con vida, nos has regalado fuerza, nos has regalado el aire que respiramos y nos permites iniciar un día más. Gracias, Señor, porque no haces con nosotros conforme a nuestras iniquidades, sino conforme a la multitud de tu misericordia. Te alabamos y te bendecimos. Y te damos gracias porque no ha faltado el pan en nuestra mesa. No nos ha faltado salud y no nos ha faltado un techo. Gracias, Señor. Y ahora, al iniciar este día, ponemos en tus manos todo lo que vamos a hacer, Señor. Nuestras horas de trabajo, nuestras horas de viaje, nuestras horas en nuestro hogar, Señor. Te pedimos que sea tu mano de poder guardando, que sea tu mano de poder protegiendo y bendiciendo a cada uno de tus siervos, Señor. En esta hora te pedimos, Señor, que seas tú guardando a todas aquellas personas que salen desde sus hogares en un vehículo para ganar su sustento diario, Señor. Aquellas que salen en un autobús, te pido que les bendigas en gran manera, que les guardes, que les protejas de todo accidente, que les protejas de todo mal. Aquellos que se quedan en casa, Señor, bendíceles en gran manera. Guárdales y protégeles también, Señor. Aquellos jóvenes que salen a estudiar, aquellos jóvenes que salen día a día a aprender, Señor, que tu mano poderosa sea guardando, que tu mano poderosa sea protegiendo de toda acechanza de Satanás, Señor, ya que sabemos que Satanás anda cual león rugiente viendo a quién devorar. Te pedimos que bendigas a cada uno de tus hijos, Señor, y que bendigas a aquellos jóvenes en aquellos centros de estudio, Señor, que tu mano poderosa sea guardándoles de toda violencia, de toda acechanza, de la droga, Señor, de pandillas y todo lo que pueda rodearles de maldad, Señor. Que tu mano poderosa les proteja, porque día a día tienen que enfrentarse a todas esas situaciones, Señor. Y solo tú puedes ser con ellos, Señor. Solo tú puedes guardarles, Padre. Te pedimos por todos aquellos maestros que enseñan, Señor, en los diferentes colegios, en las diferentes escuelas, Señor, bendíceles, guárdales, protégeles con tu mano de poder. Te pedimos asimismo por mi hermano Carlos José Orellana, que sea tu mano poderosa bendiciendo su vida. Por mi hermana Mayra Castillo, te pido, Señor, que tu mano poderosa sea bendiciendo su vida y guardándole, protegiéndole, Padre Santo. Por mi hermano Fernando Soler, te pido que tú bendigas a ese siervo, Señor, que tu mano poderosa llegue donde está ahora, Señor, y que siempre le des ese anhelo de poder servirte, Padre. Y por toda la iglesia, Señor, te pedimos en esta hora que seas tú dando siempre ese deseo, ese anhelo de servirte hasta que tú vengas por medio de tu Hijo Jesucristo, por tu iglesia. Todo esto te lo pedimos en el nombre de tu Hijo Jesucristo. Amén. Que Dios le bendiga.
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0: Vamos a dar un fuerte aplauso al Señor por la vida de Damaris Cervantes. Aleluya.
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4: La gente en nuestro continente, y especialmente los jóvenes, están tremendamente desilusionados por cosas que pasan, por la situación social, política, económica de nuestros países. Perú, Dios tiene una palabra para ti. Estás en el corazón de Dios.

0: Hombres y mujeres de Perú, quiero que sepan una cosa: Dios tiene planes para este país. ¿Cuántos lo creen esta noche? Pero así como los seres humanos buscan en muchas partes donde no pueden encontrar satisfacción espiritual, asimismo hay naciones que se alejan y buscan en muchos lugares soluciones a sus problemas. Y no que diga yo que la solución a nuestros problemas como naciones latinoamericanas sean fáciles, pero estoy diciendo una cosa: hay un lugar a donde el hombre se tiene que volver primero si quiere que su vida entre en paz completa, y ese lugar se llama el corazón de Dios, nuestro Padre Celestial.
1: Hoy te quiero decir con esta dosis: bendice a aquel que está en contra tuyo. Pidámosle a Dios que haga justicia y eso va a ser lo mejor para ti, y vamos a vivir en paz. Bienvenido a la dosis diaria.

0: Cuenta una historia en la Biblia que había un profeta de Dios llamado Eliseo, y este profeta era una persona influyente en el país de Israel. ¿Por qué era influyente? Porque este hombre tenía respaldo de Dios. Lo que este hombre decía de parte de Dios se cumplía siempre. Él advertía a Israel de los ataques.
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1: 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Jesús es el único que perdona nuestros pecados. Evangelio de Juan, capítulo 1, versículo 29 dice: El siguiente día Juan vio a Jesús que venía hacia él y dijo: Este es el Cordero de Dios que quita el pecado del mundo. Él es quien yo dije: Después de mí viene un varón el cual es antes que mí, porque era primero que yo. Yo no le conocía, pero vine bautizando con agua para esto, para que él fuera manifestado a Israel. La aparición de nuestro glorioso y maravilloso Señor Jesucristo, cuando vino a predicar el Evangelio a este mundo, fue un acto sorprendente, un evento que marcó la historia. Y es que aún los ateos tienen que reconocer su tiempo, porque la historia fue dividida en dos: antes de Cristo y después de Cristo. Juan el Bautista se encontraba predicando, porque Juan el Bautista vino a prepararle el camino al Señor. Y dice que el siguiente día, habla de la siguiente acción en el Evangelio de San Juan, hablando acerca de Juan el Bautista. El siguiente día Juan vio a Jesús que venía hacia él y dijo: Este es el Cordero de Dios que quita el pecado del mundo. No hay otro camino, no hay otro medio, no hay otra avenida, si le podemos llamar así, para llegar al Padre, sino que solamente es a través de Jesucristo. Por eso nuestro mensaje es cristocéntrico. Cristo salva, Cristo sana, Cristo perdona pecados. Cristo es el único mediador entre Dios y los hombres. Este es el Cordero de Dios que quita el pecado del mundo. Y es que mi amigo, mi hermano, tu pecado y mi pecado ya fue llevado, ya fue clavado en la cruenta cruz. Nosotros lo que tenemos que hacer es reconocer su sacrificio, reconocer su entrega, reconocer su calvario, su vituperio y recibir ese perdón a manos abiertas. No tenemos que hacer nada más. Cuando dijo Jesús, sus palabras últimas fueron: consumado es. Consumado es significa la obra fue hecha a cabalidad. Él es el único que perdona pecados. Hay algo que a nosotros nos atormenta en nuestra conciencia y también un enemigo llamado diablo, que significa acusador. Pero tanto él fue derrotado en la cruz como nuestra conciencia también ha sido limpiada y renovada por la sangre del Cordero. El apóstol Juan nos escribe este maravilloso encuentro entre Jesús y Juan el Bautista. Y Juan el Bautista dice: Él es quien yo dije, después de mí viene un varón, el cual es antes que mí, porque Jesús es antes de todas las cosas, porque era primero que yo, lo dice Juan el Bautista. Yo no lo conocía, pero vine bautizando con agua para esto, para que él fuera manifestado a Israel. Juan el Bautista fue quien abrió la puerta, quien abrió el camino, quien preparó el camino para la predicación y la manifestación del Cordero de Dios. Usted no busque en otro lugar, no busque el perdón en otra persona, no busque redención y salvación en otro medio. No hay otro medio, no hay otra esperanza, no hay otro lugar. No hay otra persona, no hay otra divinidad, solamente Jesús. En Hechos 4:12 dice, y en ningún otro hay salvación, porque no hay otro nombre dado a los hombres bajo el cielo en quien podamos ser salvos. Y el apóstol Pablo también lo dice allá en la carta, en su carta a Timoteo, que él es el único mediador entre Dios y los hombres. Que tu pecado es duro, es difícil. Tal vez alguien me dirá, hermano, ¿qué no he hecho yo? Un amigo me dijo un día, yo no tengo perdón. He matado, he robado, he asaltado, he secuestrado. Le digo yo, mientras usted está en vida y se arrepiente de todos sus pecados, tiene perdón. Porque la sangre de Jesucristo, dice la carta del apóstol Juan, su primera carta, la sangre de Jesucristo nos limpia de todo pecado. Que si hemos pecado, dice, abogado tenemos para con el Padre a Jesucristo el justo, quien fue entregado y pagó por nosotros en propiciación por nuestros pecados. Él murió en nuestro lugar. Él se sacrificó en nuestro lugar para que hoy, por su nombre, por su sacrificio y por su obra, tenemos redención por su sangre, el perdón de pecados. Quiero guiarlo en una breve oración esta mañana y quiero invitarlo a que haga esta oración conmigo y le diga conmigo, Señor Jesús, reconozco que soy pecador, pero hoy acepto tu sacrificio y reconozco que en esa cruz tú llevaste todos mis pecados. Ayúdame a vivir en amor, en obediencia, en gratitud, hasta que tú regreses por mí. En el nombre de Jesús. Amén. Padre, yo oro por todas las personas esta mañana, niños, adolescentes, jóvenes y adultos mayores que han decidido entregar tu vida a ti, para que lo selles con tu glorioso Espíritu Santo y para que de ahora en adelante sepan que no andarán ya más solos, sino que tu presencia y tu cobertura irá con ellos como ha estado con nosotros. En el nombre glorioso de Jesús. Amén. Hiciste esta oración, házmelo saber a través de una breve respuesta y te guiaremos más en este glorioso y precioso camino. ¡Feliz fin de semana para todos!
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0: ¡Despierta! Gracias, Lempira.
1: El conjunto Bernal ha tocado por tantos lugares que puedo decir que a cualquier pueblo que vayamos vamos a encontrar amigos, finos amigos que hemos conocido. Pero también teníamos aquellos amiguitos que pues andaban contigo cuando había borrachera, cuando había parrandas, cuando había todo eso, pero cuando había problemas cada quien para su lado. Cuando me entregué a Jesucristo empezaron las burlas de algunos de mis amigos que me decían, ahí viene el aleluya y tantas cosas. Ahora yo no los culpo, ¿verdad? Pues te imaginas, me conocían mi vida y luego de repente que les salgo con que me entregué a Cristo. ¿Y sabes por qué se burlaban de mí? Porque escogí andar con el Rey. Cuando andaba antes en las borracheras y nadie decía nada. Pero ahora que ando con el Rey, pues algunos se burlan. Pero ¿sabes qué? Vamos a escuchar este corito que me recuerda de aquellos amigos, ¿eh?

También teníamos muchos compadres, y que el compadre pa' acá, y que la comadre pa' acá, y sonaba el teléfono. ¿Quién es la comadre? Dice que ahorita vienen los compadres pa' acá. Y luego que vamos al baile grande, ah, pues háblele a los compadres, y que el compadre pa' ahí, y la comadre pa' acá. Y luego nomás nos entregamos a Cristo. ¿Qué pasó con los

Y hay que hablarle a toda la gente de Jesucristo. Aunque se enojen, hay que decirles que Jesucristo es el Señor, que Él es Dios Todopoderoso, quien vino y murió en una cruz por nuestros pecados, pero que resucitó y vive. Y es necesario recibirlo en el corazón para recibir la salvación que solamente Él puede dar. Y si se enoja la gente, pues que se enoje. Es más, ¿sabes qué? Ahí en tu trabajo, háblale a los trabajadores. Háblale a tu patrón y dile que Cristo lo ama. Al cabo que si te corre, pues te vienes con nosotros y nos vamos cantando así. Me...

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0: hermano. Gracias, mi hermano. Mariachi México Internacional, gracias. Hey. Gloria a Dios.
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0: Hola, quiero darle la bienvenida al programa de hoy de Enfoque a la Familia. En este programa quiero compartirle una conferencia titulada Sabiduría en las Finanzas, que impartió mi buen amigo el pastor Edwin Castro. Edwin es autor de extraordinarios libros sobre temas de finanzas, conferencista internacional.
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0: Las disciplinas espirituales. ¿Cómo funcionan? Parte 1. Disciplínate a ti mismo para la piedad. 1 Timoteo 4:7. ¿Qué es lo que nos sana? O si quieres preguntarlo de otra forma, ¿qué necesita cualquier persona para sanarse de una enfermedad? Quisiera sugerirte un listado de cosas un tanto obvio, pero muy ilustrativo. Primero que nada, hace falta un seguro médico. Sea un seguro privado o algún tipo de cobertura social que provee el gobierno, un seguro médico es imprescindible. ¿El seguro médico es lo que te permite sanarte? Sí y no. En cierta forma, es indispensable para que te atiendan, salvo que seas millonario, claro, pero ningún seguro ni ningún dinero ejecuta la acción de sanarte. El seguro es una empresa. El seguro no toca tu cuerpo para producir la sanidad. ¿Lo necesitas? Sí. ¿Te sana? No. En segundo lugar, necesitas un hospital, ¿no es cierto? Allí es donde se produce el acto de ser sanado. Sin embargo, ¿es el hospital el que te sana? No, el hospital es un edificio. No tiene poder en sí mismo para producir la sanidad. ¿Pero es necesario? Claro que lo es. Sin embargo, ¿realiza el acto de sanarte? No. Finalmente, necesitas instrumentos médicos. Un estetoscopio, un bisturí, un tomógrafo, un aparato para ponerte anestesia, etc. ¿Hemos llegado a nuestro destino? ¿Son estos elementos los que te permiten ser sanado? La respuesta es la misma que antes. En cierta forma sí, pero en cierta forma no. Los instrumentos son medios. Son aparatos que se utilizan en todo el proceso médico, pero no son los actores de la sanidad en sí. Piénsalo, tú puedes tener el seguro médico más caro y eficiente del mundo, puedes estar en el mejor hospital disponible y puedes tener acceso a todos los instrumentos necesarios para realizar una cirugía, pero sin un médico competente no te servirán absolutamente de nada. Las disciplinas espirituales son medios. Medios indispensables y absolutamente necesarios para tener un encuentro cara a cara con el único que puede sanarnos, Cristo. Entender y especialmente vivir esta diferencia es crucial. Ha escrito Dallas Willard, la formación espiritual cristiana entraña, por lo tanto, mucho más que un mero esfuerzo humano y la realización de acciones bajo nuestro control. El esfuerzo humano bien dirigido es ciertamente imprescindible, puesto que la formación espiritual no es ningún proceso pasivo. Sin embargo, la semejanza a Cristo del ser interior no es un logro humano. Es, en último análisis, un don de gracia. Aunque nosotros hemos de actuar, los recursos para la formación espiritual se extienden mucho más allá de lo humano. Proceden de la presencia del Espíritu Santo interactuando en las vidas de quienes depositan su confianza en Cristo. El mismo Willard también afirma: Dios ha preparado un metódico sendero de recuperación. La gracia no excluye al método, ni el método a la gracia. La gracia da sus mejores frutos con el método y el método con la gracia. Por lo tanto, la formación espiritual en Cristo no es un proceso misterioso, irracional y sin control. Algo que de producirse nos llega como un rayo en un momento y en un lugar impredecibles. El sistema ordenado por Dios, por el que el alma vive bajo la gracia, es algo que debe descubrirse, respetarse y que requiere nuestra colaboración si es que queremos alcanzar los resultados de crecimiento espiritual proyectados por Dios. La formación espiritual es algo que nosotros, los seres humanos, podemos y debemos emprender como individuos y en comunión con otros aprendices de Jesús. Aunque se trata de una profunda manifestación de la gracia de Dios mediante su palabra y su espíritu, es también algo de lo que somos responsables ante Dios y cuyo logro podemos acometer de manera sistemática y consciente. ¿Cuál es el método principal que Dios utiliza para cambiarnos? Las disciplinas espirituales. ¿Quién es el que nos cambia? Él. ¿Puede la lectura de la Biblia, la oración, el ayuno o cualquier otra disciplina espiritual cambiar mi corazón? La respuesta bíblica es muy clara. Bajo ninguna forma. ¿Pero puede cambiar mi corazón sin ellas? La respuesta divina es similar. De ninguna manera. Para orar y meditar a lo largo del día. Dios usa medios para cambiarme. Pero no son los medios los que me cambian, sino Él.
1: Llegó la luz. Come ready.

Muchas gracias, familia, por recibirme con tanto cariño. Para mí es un honor estar con ustedes nuevamente. ¡Qué lindo! Pero ahora, con una nueva misión para decirle al mundo que Jesús es el camino, la verdad y la vida. Amén. A todos mis colegas que están aquí, felicitaciones a todos. Mucho respeto. Los felicito por sus premios, pero hay un premio mayor. La corona de la vida. Siempre, no lo olviden. Muchas gracias, Billboard. Y les dejé, oye, una sorpresa a todos. Debajo de sus asientos les dejo una nota a todos ustedes. Las pueden ahora mismo abrir. Una palabra de edificación que les ministre en sus vidas. Recuerden, Jesús es el camino, la verdad, la vida. Y Cristo viene. We ready?

0: 33 de C nos va a dirigir ahora en una
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1: Dios me abandonó. ¿Alguna vez has pensado esto? Muchas veces el silencio es una respuesta que no queremos escuchar. A mí me pasó. Pasé meses orando, pidiéndole a Dios explicaciones, preguntándole por qué y exigiendo respuestas inmediatas. Y no hubo señal, no hubo explicación. Pero entendí algo que es clave. Muchas veces creemos que tenemos el derecho de exigirle explicaciones a Dios, pedirle el por qué. Pero ¿sabes algo? Dios es Dios y Dios no responde a nuestras exigencias. Y aquí va una verdad incómoda. Muchas veces, aunque Dios respondiera en ese preciso momento, esa respuesta sería demasiado dolorosa. No nos traería paz y al contrario, nos crearía más ansiedad. Por eso, el silencio no es castigo. El silencio es una forma de protección de Dios. Pero estoy seguro que si miras hacia atrás, puedes analizar lo siguiente. Esto me formó, esto me hizo crecer, esto me preparó. Hoy vivo una de las etapas más retadoras, más felices y más abundantes de mi vida. La comprensión casi siempre llega tarde, pero siempre llega. Si hoy no entiendes, está bien. El futuro te lo va a explicar.
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1: Momentos de esperanza. ¿A dónde acudimos nosotros cuando tenemos tribulaciones o circunstancias difíciles en la vida? El Salmo 46, verso 1 y el verso 7 dice de la siguiente manera: Dios es nuestro amparo y fortaleza, nuestro pronto auxilio en las tribulaciones, dice el verso 7. Jehová de los ejércitos está con nosotros. Nuestro refugio es el Dios de Jacob. Una pareja estaba visitando un psicólogo un día. Estaban a punto de separarse. Y él hizo su trabajo. Luego llegó otra persona y le dijo: ¿cómo hace usted para solucionar los problemas de personas que están al borde del colapso en la vida? Y él le dijo: no, yo solamente les doy una terapia, los tranquilizo y eso es todo. Pero el hombre le dijo: Señor, alguien que se está hundiendo no necesita palabras tranquilizadoras o palabras bonitas. Alguien que se está hundiendo en el alta mar necesita un salvavidas, ¿verdad? Pero ¿a dónde quiero llegar con esto, mis amados y mis amadas? Es que hay momentos en la vida que nadie nos va a ayudar, ni la persona que más amamos o que más cerca está de nosotros, o mi mamá, o mi papá, o mi hermano, o mi cónyuge, ni el amigo más íntimo o más cercano. Solamente la mano poderosa de Dios. Por eso nosotros debemos mantener una relación personal con Dios. No 4 veces al mes, 2 veces al mes, o esporádicamente, sino una relación personal con Dios diaria, todos los días, a través de la oración, de la lectura periódica de la palabra de Dios. Porque de lo contrario, al enfrentar una crisis, no habrá confianza, no habrá certeza, convicción de seguridad en que saldremos al otro lado. Pero la Biblia, la palabra de Dios, nos ofrece una solución, y esa solución es Dios para nosotros. Dice: Dios es nuestro amparo y fortaleza. Él es esa fuerza, esa fortaleza que usted y yo necesitamos. Nuestro pronto auxilio. Pronto no es mañana. Pronto no es el año que viene, ni el mes que viene. Pronto es aquí y ahora. Pronto es hoy. Nuestro pronto auxilio. ¿En qué dice? En las tribulaciones. ¿Está pasando usted una tribulación difícil que no encuentra salida? ¿Cree que está viviendo los últimos momentos de vida? Le dijo el médico que tiene días, semanas de vida. ¿Ha recibido un ultimátum de alguna institución financiera por algún crédito vencido? ¿Tiene un quebranto de salud incurable? ¿Hay una crisis existencial familiar con un hijo, con una hija o con un esposo o esposa ¿O vive usted en un infierno en casa, cada quien durmiendo en cuartos separados? No conozco su situación, ni tampoco, ¿verdad? Diría yo, soy un investigador, así, secreto no. La palabra de Dios nos ofrece una solución. Usted sabe los desafíos que está viviendo, pero esta palabra es para decirle que usted no está solo en esa crisis, que usted no está solo en ese momento de dificultad. La mano poderosa de Dios está sobre usted y Dios le dice esta mañana, yo soy tu auxilio, yo soy tu pronto auxilio, yo estoy contigo, soy tu fortaleza. Dice el versículo 7, Jehová de los ejércitos está con nosotros. El Nuevo Testamento en el capítulo 8 de Romanos hay una cita poderosa que quiero compartírsela en esta mañana a manera de conclusión, porque Dios nos dice en esta palabra, en esa palabra, que Él está con nosotros. ¿Qué pues diremos a esto? Dice el apóstol Pablo en este poderoso versículo de Romanos capítulo 8. Gloria al Señor. Versículo, ahorita estamos, encontramos este versículo maravilloso. ¿Qué pues diremos a esto? Si Dios por nosotros, ¿quién contra nosotros? Romanos 8:31. Si Dios es por nosotros, ¿quién contra nosotros? Dice el 32, el que no escatimó ni a su propio hijo, sino que lo entregó por todos nosotros, ¿cómo no nos dará también con él todas las cosas? Verso 35. ¿Quién nos separará del amor de Cristo? ¿Tribulación, angustia, persecución o hambre o desnudez o peligro o espada? Dice el versículo 37. Antes en todas estas cosas, momentos difíciles en la vida, somos más que vencedores. Antes en todas estas cosas, somos más que vencedores por medio de aquel que nos amó. No importa si está pasando su peor momento, la peor crisis de su historia, usted y yo saldremos adelante porque Cristo está con nosotros. Y como decía o dice el Salmo 46:7, nuestro refugio es el Dios de Jacob. Feliz y bendecido día para todos.
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noche era yo, era yo. El lisiado, el rechazado, era yo, pero su gracia, su sublime y hermosa gracia me alcanzó. ¿Alguien está agradecido esta noche por la gracia misericordiosa de Cristo Jesús? Familia de Ciudad de México, es un privilegio para nosotros estar en nuestro primer auditorio nacional junto con todos ustedes. Así que, Espíritu de Dios, te damos la bienvenida. Esta es tu casa. El día de hoy, esta noche, el Auditorio Nacional se convierte en un altar de adoración donde tu nombre es exaltado y tu reino es establecido. Abrimos nuestros corazones, nuestras mentes, levantamos nuestras manos, levantamos nuestra voz. Ven y haz lo que tú quieras hacer. Aquí estamos. Aquí estamos. Vamos a cantar juntos esto.

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1: Teniendo padres cristianos, yo, como lo normal, crecí en la iglesia, participando en todos los ministerios de la iglesia, como en coro, en las dramas, en los niños. Un poco después de cumplir 14 años, mi padre falleció. Y eso destruyó mi mundo. Y viví años con enojo para esconder mi dolor.
2: ¿Hacia quién fue tu enojo?
1: Hacia Dios.
2: ¿Hacia Dios?
1: Porque yo pensaba que mi familia y yo éramos exentos a sufrir porque participamos en la iglesia y éramos buenas personas.
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4: Él dice: amarás al Señor tu Dios con todo tu corazón,

0: Estamos a tus pies, oh Señor, en esta noche.
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3: Un hombre vio cuando una serpiente estaba muriendo quemada y entonces decide sacarla del fuego. Pero cuando lo hace, la serpiente lo muerde. Por la reacción del dolor, el hombre soltó a la serpiente y este animal cayó de nuevo en el fuego y se estaba quemando de nuevo. El hombre intenta sacarla otra vez y otra vez la serpiente lo muerde. Alguien que estaba observando se le acerca al hombre y le dice: disculpe, señor, pero usted es terco. ¿No entiende que todas las veces que intente sacarla del fuego va a morder? El hombre le responde: mire, la naturaleza de la serpiente es morder y eso no va a cambiar la mía, que es ayudar. Entonces, con la ayuda de un pedazo de hierro, el hombre sacó la serpiente del fuego y salvó su vida. Qué lección tan bonita esta, ¿verdad? Aunque esto de la serpiente no nos guste mucho. Pero la verdad es que nosotros no podemos cambiar nuestra naturaleza si alguien nos hace algún daño. Hoy te invito a través de esta dosis que no pierdas tu esencia. Solo toma precauciones. Algunos persiguen la felicidad, otros la crean. Creo que nosotros tenemos que preocuparnos más por nuestra conciencia, más que por nuestra reputación, porque la conciencia es lo que somos y la reputación es lo que piensan los demás de nosotros. Y lo que piensan los demás, pues la verdad no es que sea nuestro problema, es problema de ellos. Yo me baso más en el manual de instrucciones, porque la Biblia me dice y nos enseña que nosotros no tenemos que pagar a nadie mal por mal. Eso está en Romanos 12:17, en nuestro manual. Dice que procuremos lo bueno delante de todos los hombres. Muchas veces hemos escuchado ese dicho, ¿verdad? Ojo por ojo y diente por diente. Eso significa que a las personas como son con nosotros debemos tratarlas también. Pero yo prefiero quedarme con lo que me enseña la palabra de Dios al respecto. Dice Hebreos 10:30, pues conocemos al que dijo: mía es la venganza, yo daré el pago, dice el Señor. Es difícil olvidarse a veces de las cosas que nos han hecho daño, pero así quiere Dios que lo hagamos. Dios no quiere que andemos buscando venganza. No busques vengarte y hacerle pagar a las personas que te han hecho daño. Más bien dejemos todo en manos de Dios. Y no dejemos que nuestro corazón se llene de resentimientos. Perdonemos a los que nos hacen daño, que Dios se va a encargar de darle a cada uno lo que se merece. Preocupémonos más bien hoy, a través de esta dosis, y empezar a ponerlo en práctica, a ser obedientes a Dios, a ser diferentes al montón de la gente, al mundo. Y procuremos siempre el bien para los demás, porque eso será lo que vamos a cosechar, lo que sembramos. Ni él mismo, ni Jesús buscó pagar mal cuando todos se empeñaban en dañarlo. Gracias, Señor, por esta dosis. Gracias por la persona que me está escuchando. Bendícela en el nombre poderoso de Jesús. Amén. Te mando un abrazo y deseo que Dios te bendiga grandemente.

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Levante sus manos al cielo conmigo. Vamos a adorarle. Vamos a tomarnos un minuto solamente para adorarle. Que se escuchen voces de adoración en este lugar. Vamos a llenar este lugar con un sonido de adoración, con un sonido de gratitud. Yo sé que aquí hay gente que está agradecida por lo que Dios ha hecho, por lo que está haciendo y por lo que Él va a hacer.

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1: No siempre la vida es fácil. No siempre la vida es color de rosa. Hay momentos donde nos enfrentamos a situaciones que nos incomodan, donde sentimos demasiada presión por las duras pruebas. Pero frente a eso, hay una gran verdad, y es que debemos sacar siempre las fuerzas necesarias para levantarnos y seguir avanzando. Y de eso es lo que quiero hablarle el día de hoy, de dos cosas que debemos recordar siempre, y más cuando estemos pasando por duras pruebas. Y lo primero que debemos recordar está en la Biblia, en el Salmo capítulo 23, verso 4. Dice: aunque ande en valle de sombra de muerte, no temeré mal alguno, porque tú estarás conmigo. Tu vara y tu cayado me infundirán, me darán aliento. Mire, cuando la Biblia me habla de valles de sombra de muerte, me habla de esas duras pruebas que no quisiéramos nunca vivir, pero que muchas veces nos toca enfrentar. Hablamos de épocas donde pensamos que no podemos más, que la vida se nos va, que el dolor es tan fuerte que parece que no hubiese consuelo para nuestro mal. Son esos momentos donde parece que los problemas crecen y crecen y nunca encuentran un final, donde nos vemos en sin salidas. Esos son los valles de sombra de muerte que muchas veces tenemos que atravesar, que tenemos que vivir. Pues mire, para esos momentos, el Salmo 23:4 debe convertirse en un bálsamo, en un aliento, para continuar y no desmayar, para llenarnos de fe y saber que en esos valles, que por lo regular son oscuros y solitarios, no estamos solos. Y eso es lo primero que quiero que recuerde siempre, que no estamos solos en esos momentos de incertidumbre, que Dios está con nosotros y que podemos recurrir a Él y decirle: Dios, gracias, porque sé que está siempre aquí a mi lado. Así muchas veces el miedo, el temor me impida verte, me impida sentirte. Dígale: Señor, yo sé que estás aquí en medio del dolor que estoy viviendo, en medio de la angustia que estoy experimentando. Sé que estás aquí. Y como Él está allí, entonces dígale a Dios: Señor, ayúdame a pasar por este duro valle. Ayúdame, Dios. Y eso es lo primero que quiero que tenga presente siempre, que no está solo, que Dios está allí para ayudarle, para tomarle de la mano en esos valles oscuros, en esos valles tenebrosos, en esos valles de incertidumbre, en esos valles de dolor. Está allí. Así no lo vea, así no lo sienta, está allí. ¿Y sabe qué me llama la atención de este salmo? El Salmo 23:4, que dice que aunque ande, escuche, aunque ande. Y cuando hablamos de andar, estamos hablando de movernos, de trasladarnos de un lugar a otro. Es decir, que estamos caminando, mas no viviendo allí. Y eso es lo segundo que quiero que sepa hoy, que esos valles de angustia y de dolor por los que muchas veces pasamos son temporales. Por eso nuestra actitud en los momentos difíciles no debe ser bajar los brazos pensando que ya todo terminó.
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El cambio. Poniendo en orden lo que amo. Parte 1. Este es el primero y el más importante de los mandamientos. Mateo 22:38. De todas las cosas que has soñado tener a lo largo de tu vida, ¿cuál ha sido la que deseaste más que ninguna otra? ¿Qué es ese algo que no te dejaba dormir por las noches? ¿Por qué cosas suspiraste? ¿Por qué cosas lloraste? ¿Un novio? ¿Una novia? Es difícil estar solo, ¿verdad? ¿Lo recuerdas? ¿Lo estás experimentando ahora? ¿Un trabajo? ¿Un ascenso, quizás? ¿Una casa propia? ¿Tener un hijo? ¿Cuál ha sido tu anhelo más profundo? ¿Te preguntaste en aquel momento por qué Dios no te permitía tenerlo? Si lo piensas un momento, hay muy pocas cosas que nos tientan y nos seducen que son intrínsecamente malas. El sexo, el dinero, el bienestar, las relaciones, los títulos, la aprobación, la búsqueda de significado, el éxito, el deseo de tener una pareja, todos estos y muchos otros ejemplos que podría nombrar son todos intrínsecamente buenos. De hecho, son creación de Dios, dones de Dios y formas preciosas a través de las cuales Él muestra su amor hacia toda la humanidad. ¿Acaso no dice Santiago 1:17, toda buena dádiva y todo don perfecto viene de lo alto? ¿Desciende el Padre de las luces? El problema no es desear estas cosas. El problema es desearlas demasiado. Piénsalo bien. El problema no es el dinero. El problema es amar desmedidamente el dinero. El problema no es el sexo. El problema es si deseo tanto tener sexo que estoy dispuesto a pecar para obtenerlo. El problema no es buscar significado. El problema es si lo busco con tanta desesperación que me deprimo, me amargo o me enojo si no se dan las circunstancias que me permiten alcanzar lo que tanto anhelo. El problema no es el ocio. El problema es cuando mi pasión por disfrutar de mi momento de descanso se transforma en una adicción y me lleva a ser negligente con mis responsabilidades, con mi familia y con Dios. El problema tampoco es desear tener un novio o una novia. El problema es si lo deseo tanto que me siento desorientado, vacío, insatisfecho e incompleto si no puedo estar con alguien. ¿Puedes verlo? El problema no es amar algo. El problema es cuando amo algo demasiado. Cuando lo transformo en lo que más amo, usando terminología bíblica, cuando algo se convierte en mi primer amor. Agustín lo expresó de esta forma: el problema del corazón es que tengo mis deseos en desorden. ¿Qué quiso decir? Que producto de que tengo un corazón caído, tengo la inclinación a poner las distintas cosas que amo en un lugar que no les corresponde. Hay cosas buenas que deberían tener un peso menor, las que hemos nombrado y muchas otras, y hay otras cosas que deberían tener un peso mayor, mi búsqueda de Dios, su reino, servir a otras personas, etc. En otras palabras, lo que debería estar en primer lugar tiende a bajar de categoría a un sitio de menor importancia, y lo que debería ocupar un lugar de poca importancia tiende a ocupar el primer sitio. ¿De qué se trata la vida cristiana? De un continuo reordenamiento de mis amores. ¿Acaso no es esto lo que dice Mateo 22, 37 al 40? Toda la enseñanza de la Biblia, dice la traducción en lenguaje actual, se puede resumir en poner primero el amor de Dios y segundo
el amor al prójimo. En la vida espiritual, el orden de los factores sí altera el producto. Poner a Dios primero o poner primero otra cosa lo modifica absolutamente todo. El resultado es una vida vacía o una vida plena. Hay un conocido dicho que afirma: la persona más feliz no es la que más tiene, sino la que menos necesita. Este dicho tiene sentido solo si Dios es mi primer amor. ¿Por qué? Porque solo entonces tengo la capacidad para no amar el resto de cosas de forma desmedida, para necesitarlas menos. ¿Dejo de desear? Claro que no. ¿Sigo queriendo la casa o el novio? Puede ser, pero ya no es algo que debo tener. Ya no es una necesidad agobiante. Ya no es un falso salvador. Es lo que debe ser. Un deseo sin el cual puedo vivir feliz. ¿Por qué? Porque ha bajado de categoría. Porque alguien más le ha arrebatado el primer puesto. Y ese alguien está ocupando el primer lugar. ¿Cuál es el resultado de que mis amores estén ordenados? Contentamiento. Por primera vez, mi corazón tiene todo lo que necesita. ¿Cuál es la consecuencia? Este estado de contentamiento me permite tener todo con manos abiertas. ¿Por qué? Porque nada tiene el dominio de mi corazón sino Dios. Al estar Él primero, todo ocupa un valor secundario. Así, puedo morir a cualquier cosa sin que eso me destroce, o puedo disfrutar de cualquier cosa sin que eso me domine. Para orar y meditar a lo largo del día. No hay nada más importante que Dios sea lo más importante.

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0: Aleluya. Gloria a Dios.
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El Señor me recordó de una historia en Mateo 8 que dice: al entrar Jesús en Capernaum, se le acercó un centurión pidiendo ayuda. Señor, mi siervo está postrado en casa con parálisis y sufre terriblemente. Iré a sanarlo, respondió Jesús. Señor, no merezco que entres bajo mi techo, pero basta con que digas una sola palabra y mi siervo quedará sano. Y esa es la fe que debemos tener, que con solo una palabra veremos milagros. Creemos que Dios puede mover las montañas, creemos que puede abrir los mares, pero no debemos esperar a ver eso para creer en Él. Con solo una palabra del Señor veremos sus proezas.

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Una de las características más notables de la araña es su supervivencia. Construye su telaraña con precisión, paciencia y esfuerzo. Pero muchas veces, en un instante, esa red puede destruirse por un viento, por una rama, por una persona, por la lluvia o por cualquier movimiento inesperado. Mas sin embargo, la araña vuelve a comenzar. Eso es admirable. No se queda paralizada contemplando las ruinas. No se sienta a lamentarse eternamente por lo perdido. No abandona su naturaleza por la destrucción temporal. Ella vuelve a tejer. ¡Qué lección más profunda para nuestras vidas! Hay personas que han visto romperse su telaraña, un sueño que no se cumplió, una relación que terminó, un ministerio herido, un negocio que cayó, una oración que pareció no recibir respuesta, un momento de debilidad que los dejó con el corazón roto. Y después de eso, muchos quedan detenidos internamente. Siguen vivos físicamente, pero por dentro dejaron de construir. Dejaron de intentar, dejaron de creer y dejaron de levantarse. La araña nos confronta porque ella no se detiene en la pérdida. Ella entiende que lo destruido no es el final de su capacidad. La rotura de su obra no cancela su habilidad para volver a crear. ¿Cuántas veces hemos confundido un fracaso con un final? ¿Cuántas veces una caída hace pensar que ya no valía la pena seguir? ¿Cuántas veces el dolor de lo roto roba las ganas de construir? Pero la araña enseña una verdad preciosa. Si todavía hay vida, todavía se puede volver a empezar. Proverbios 24:16 dice: porque siete veces cae el justo y vuelve a levantarse. El justo no es el que nunca cae. El justo es el que no hace pacto con la caída. El justo llora, sí. Se duele, sí. Se debilita, sí. Pero vuelve a levantarse. Tal vez algo en tu vida se rompió. Tal vez lo que construiste con años se cayó en días. Tal vez hay heridas que todavía te pesan. Pero Dios te habla a través de esta criatura. No te quedes adorando las ruinas. Vuelve a construir. Tu historia no termina en lo que se rompió. Tu historia también incluye que Dios te dará fuerzas para volver a reconstruir. Dios te bendiga.

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Atentamente he visto la aflicción de mi pueblo y he escuchado su clamor. Ahora pues, ve y te enviaré a Faraón para que saques de Egipto a mi pueblo, los hijos de Israel. Ve, porque yo estaré contigo.

0: Halleluja. Ti no eres Jesús. Vamos a levantar nuestras manos al Señor.
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Bienvenidos a Alimento para el Alma, para presentarles una buena palabra, la palabra que sale del corazón de Dios, una palabra que podemos ver a través del Espíritu Santo, una palabra que podemos ver con los ojos espirituales, una palabra que podemos ver con nuestro corazón, que se aloja en la mente, en el corazón, y sale a nuestros labios para darla a todo aquel que la necesita. Estoy aquí en Alimento para el Alma, saludándoles con mucho agrado. Les habla Carlos Josué Orellana. Quiero invitarles a que se queden en la sintonía. La reflexión de hoy es tomada de Alimento para el Alma y publicada por RTM. Sean bienvenidos. El título para hoy es Por Espejo, basado en el primer libro de Corintios, capítulo 13, versículo 8 hasta el 13. Esto es Alimento para el Alma.

0: De nuevo con ustedes en Alimento para el Alma con el tema Por Espejo, basado en el primer libro de Corintios, capítulo 13, versículo 8 hasta el 13. Ahora vemos por espejo, oscuramente, dice el versículo 12. Quiero invitarles a que permanezcan siempre en la sintonía de esta su radio emisora, la radio que usted prefiere escuchar día con día, desde que amanece hasta que oscurece. Le felicitamos, le agradecemos, estamos contentos que no se separe de su radio. Aquí usted puede edificar su corazón en cada momento, con la palabra, con la música, con una buena reflexión que nace del corazón de Dios. Por lo tanto, gracias también por escribirnos a nuestro número único de contacto con Alimento para el Alma, que es 94972849. El número es 94972849, único contacto de Alimento para el Alma. Escríbanos, en su mensaje de texto va a escribir su nombre completo, el lugar donde nos escucha y por cuál radio emisora usted fue edificado con la palabra de Dios. Además, nos cuenta con lujo de detalles cómo Dios ha obrado en su vida. O usted nos cuenta por qué debemos interceder. Solo escríbanos al 94972849 enviándonos un mensaje de texto con estos detalles. Gracias a los mensajes que siguen llegando a Alimento para el Alma. Nos dice Yasmín, muchas bendiciones, hermano, le escucho aquí en San Pedro Sula. Feliz día, mi hermano. Agradecemos a usted, hermana Yasmín, que nos motiva para continuar con nuestro Alimento para el Alma. Gracias a la persona que nos escribe con terminación 2383, que nos envía también un mensaje. Qué precioso es decirle a Dios, te amo. Salmo 116, 1 y 2. Amo a Jehová, pues ha oído mi voz y mis súplicas, porque he inclinado a mí su oído. Por tanto, le invocaré en todos mis días. Siempre recibimos un mensaje de parte de esta persona que nos escucha día con día en Alimento para el Alma. Muchas gracias. Nos motiva a seguir. El mensaje de hoy lleva por título Por Espejo. ¿Usted ha tenido la oportunidad de ir a la barbería o a la sala de belleza? Estoy seguro que sí. ¿Se ha fijado usted que el barbero corta su cabello con la mano izquierda, cuando en realidad lo está haciendo con la mano derecha? Ese es el efecto del espejo. Muchas veces nosotros estamos viendo las cosas en esta manera. En realidad debemos verlas en la forma correcta. Cuando vemos las cosas en un espejo o por espejo, las estamos viendo equivocadas, tergiversadas, transformadas, diferentes a lo que creemos o lo que es la realidad de la vida. Por esta razón nosotros debemos dejar de ver a través del espejo, sino verla con óptica directa. Saber en realidad qué es lo que está pasando y si es que hay que edificar a esta persona, hagámoslo. Pero no hagamos la crítica de inmediato. Seamos sabios y prudentes para hablar. Debemos entender que no debemos tomar decisiones a la rápida, a la ligera. El mensaje para hoy es Por Espejo, aquí en Alimento para el Alma. A través de este subprograma y en esta radioemisora queremos motivarle a leer la Biblia en un año. Recuerde que hoy estamos en el día viernes 27 de junio del año 2014. Una fecha muy importante para poder leer la Biblia en un año. El método fácil y práctico de nuestro Alimento para el Alma. En el libro de Salmo, capítulo 100. 101 y 102. Estaremos leyendo el día de hoy. Las citas bíblicas para hoy, 27 de junio, es Salmo 100, 101 y 102. La lectura de la Biblia en un año para edificar nuestras vidas. Usted que se acostumbra a leer bastante, a leer la Biblia en el transcurso del año. Gracias por seguirnos, gracias por aguantar el tiempo de seguir leyendo la Biblia en un año con el método fácil y práctico de Alimento para el Alma. Recomendación es que usted lo lea después que finaliza nuestro devocional. 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En cierta oportunidad estaba en la óptica esperando que se solucionara un pequeño problema en mis anteojos. En el transcurso, otra persona llegó y fue atendida por el técnico. Este tomó un bolígrafo y una libreta, anotando en ella alguna indicación. Luego saludó al ocasional cliente estrechándole la mano. Para el óptico fue una acción común, pero me sorprendió al observarle. Conocía al funcionario y nunca le había visto utilizar sus manos de esa manera. Resulta que yo estaba viendo todo en un espejo que tenía delante. Entonces lo vi efectuar todas sus acciones, cuando tomó el lápiz, cuando escribió, cuando saludó a la persona, y todo lo hizo con la mano izquierda, inclusive este saludo. En ese momento recordé la frase bíblica que hoy sirve de base a esta confirmación. Ahora vemos por espejo oscuramente. Son muchas y muy variadas las circunstancias en las que vemos las cosas así. Se nos figura de una manera y en realidad son de otra. Aún sacamos conclusiones y asumimos actitudes frente a ellas que son equivocadas porque precisamente nos basamos en visiones invertidas de la realidad. El apóstol Pablo se refería a la comprensión de verdades espirituales a las que tan a menudo nos cuesta aceptar como Dios las plantea. Ahí comprendemos la afirmación ofrecida por el profeta Isaías respecto a la infinita distancia existente entre nuestros pensamientos, conceptos y planes con los de Dios. Me alegra mucho que el apóstol prosiguiera su argumento culminándolo con la alentadora afirmación de que un día, en la presencia del Señor, veremos las cosas cara a cara, tal cual son en realidad. Pruébelo a hacerlo usted también. Pruébelo usted mismo. Escuchemos la frase del día. Moisés se sostuvo como viendo al invisible. Oramos al Padre. Hoy en tus manos pongo mi vida, mis pensamientos, mis criterios, mis opiniones. Quiero, Señor, que me enseñes a ser distinto, a que no empiece a criticar, a tomar opiniones, sin siquiera conocer a las personas. Hay cosas que suceden, Señor, y pronto somos para decir, ¿sucedió así? Pero perdónanos, Señor, porque muchas veces vemos y decimos y hacemos cosas y son completamente diferentes, equivocadas. Esto es actitud de pecado, Señor. Perdónanos en el nombre de Jesús. Amén. ¿Cuántas veces lo ha hecho usted? ¿Cuántas veces ha pasado por esa experiencia? Yo creo que sí, han sido muchísimas. Es momento entonces de venir a Dios y pedir el perdón y dejar la actitud de criticar con la óptica del espejo, porque puede ser que estemos equivocados. Les saluda Carlos Josué Orellana. Les invito para el próximo Alimento para el Alma, que tendremos un tema de bendición y gozo y victoria para su vida. Y no olvide, Dios quiere darle alimento para el alma.
1: Dios, por ello, hay quienes están atados al vicio del alcohol, del...
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1: 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Viviendo una vida en agradecimiento y gratitud a nuestro Dios. Salmo 100. Cantad alegres al Señor, habitantes de toda la tierra. Sirvan al Señor con alegría. Vengan a su presencia con regocijo. Reconozcan que el Señor es Dios. Él nos hizo y de Él somos. Somos su pueblo. Somos las ovejas de su prado. Entremos por sus puertas y por sus atrios con alabanza y con acción de gracias. Alabémosle, bendigamos su nombre. El Señor es bueno, su misericordia es eterna, su verdad permanece para siempre. Nosotros como seres humanos, siempre por lo común y lo corriente, al ser malagradecidos, también somos quejumbrosos y también no somos dados a la gratitud. Porque desde niño se nos enseñó que la vida nos debía todo, o que el Señor nos debía todo. No nos enseñaron la gratitud como estilo de vida. No nos enseñaron la gratitud como algo recurrente y cotidiano. Pensamos, ¿y yo por qué tengo que agradecer? Si me pagan el salario en la empresa, me tienen que pagar porque yo trabajo para ellos. ¿No cree usted que deberíamos ser un poquito o un poco más agradecidos? Usted tiene un empleo, agradezca a Dios por ese empleo. Hay millones de desempleados en nuestra bien amada Honduras. ¿Tiene usted un techo? Agradezca a Dios por ese techo. Hay quienes viven bajo los puentes y cuyas paredes son nylon y cuyas columnas son unas varas para poder sostener las paredes, según ellos, que son de nylon. ¿Tiene usted salud? Agradezca a Dios por su salud. Ahorita mismo, en estos instantes, en estos momentos, hay quienes dependen de suero, de oxígeno y de sangre. Están conectados a oxígeno, están conectados a una bolsa, a una pinta de sangre, a una bolsa de suero. Usted y yo no. Tiene sus ojos buenos, es no vidente, agradezca a Dios. Es usted un hijo lavado y renovado con la sangre de Cristo, aleluya, agradezca a Dios por ello. Hay quienes están atados al vicio del alcohol, del resistol, de la marihuana, de la heroína, cocaína, del crack, de la cerveza, de la promiscuidad, cuántas cosas. David nos dice, canten alegres al Señor, habitantes de toda la tierra, sirvan al Señor con alegría. No vaya usted para el templo, para la casa de oración, quejándose. No quiero ir a la iglesia, pero voy porque mamá me lleva la fuerza. No, sírvale con alegría. Hágalo con la mejor actitud. Nosotros nos levantamos a buena mañana con la mejor actitud. Es un gozo para mí, una alegría poder transmitirle este mensaje esta mañana. Sirvan al Señor con alegría. Vengan a su presencia con regocijo. Reconozcan que el Señor es Dios. Él nos hizo y de Él somos. Somos su pueblo, somos las ovejas de su prado. Entremos por sus puertas y por sus atrios con alabanza y con acción de gracias. Alabémosle, bendigamos su nombre. ¿Sabe qué dice el 5 del Salmo 100? El Señor es bueno, su misericordia es eterna, su verdad permanece para siempre. Bendito sea, alabado sea, glorificado sea el nombre maravilloso, sacrosanto de nuestro Señor y Salvador Jesucristo, ahora y por los siglos de los siglos. Vamos, hermano, hermana, tú que tienes niños pequeños, enséñales a tus niños la gratitud. Enséñale a tus hijos el valor de la gratitud, porque tenemos que ir por la vida cobrándole a todo mundo, como que todo mundo nos debe. No, seamos agradecidos. Gracias, Señor Jesús, porque amaneció, porque está amaneciendo a día viernes, antesala del fin de semana. Gracias. Gracias por esta semana. Gracias. ¿Tiene esposa? Gracias por mi esposa. ¿Tiene hijo? Gracias por mis hijos. Gracias por mi techo, mi casa de habitación. Gracias por el empleo. ¿Tiene amigos? Gracias por los amigos. Hay que no tienen ni un amigo. Nada. Absolutamente nada. Son ermitaños y solitarios. Por eso, debería haber gratitud, como dice la alabanza. Agradecimiento hay en mi corazón. Que Dios te bendiga, mi hermano, mi amigo, y que aprendamos a ser agradecidos, porque la vida ni Dios ni nadie nos debe nada. Agradecidos siempre. Pablo dijo: sed agradecidos, dad gracias a Dios por todo. Feliz y bendecido día para todos.
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0: ¿Qué tal, amigos? ¿Cómo están? Otra vez el tío Julio con ustedes, trayéndoles otra historia de la vida real. Y tan real y tan de la vida, que esta en particular, quiero que la escuchen con detenimiento. Sobre todo los que se vean reflejados en ella, que quizás sean más de lo que quisiéramos. Esta es la historia de Leticia y Melquiades, dos jóvenes pobres de extracción humilde que al crecer... Pero vamos a escucharlos a ellos mismos.
1: Y yo te quiero, Leticia.
2: Y yo a ti, Melquiades.
1: ¿Y qué hacemos? Porque casarse cuesta mucho, no tenemos para eso.
2: Ah, no. Es verdad, no tenemos. Vamos, pues, a vivir juntos y después... Después vamos a ver.
0: Una historia que nos atreveríamos a decir que se repite a diario en las barriadas pobres de las grandes ciudades, donde sobrevivir es lo primordial. Brota el amor entre los jóvenes, pero el factor económico no les permite legalizar su situación. Y al unirse, con el pasar de los años, comienza a brotar el complejo de culpa inherente a la situación.
2: ¿Un hijo?
1: Llevamos ya más de 5 años juntos. Me gustaría...
2: Es que nuestra unión no es legal y no lleva la bendición de Dios.
1: ¿Y eso qué?
2: Siempre me he sentido mal en ese aspecto. Antes de estar contigo, yo iba a mi iglesia, conversaba con mi pastor. Pero desde que tú y yo estamos... Ay, no sé, no me atrevo, me siento lejos de Dios.
1: No te ha ido tan mal conmigo, ¿no?
2: Claro que no. Te quiero. Te quiero como el primer día. Pero un hijo, ¿qué apellido iba a llevar, ¿eh?
1: El mío. Lo reconoceré en el mismo hospital.
2: ¿Y cuánto costará tenerlo? Por falta de dinero no pudimos casarnos. ¿Es que vamos a tener para la criaturita?
1: Trabajaré lo más que pueda. Lo sacaré debajo de la tierra.
2: ¿Y por qué no buscas primero dinero para el casorio y luego tenemos al bebito? Podremos levantar nuestras cabezas y sentirnos mejor y yo podré regresar a mi iglesia.
1: Tendría que pensarlo bien.
3: Buenas tardes.
2: Oh, buenas. ¿Busca a alguien? ¿En qué puedo servirle?
3: Soy el pastor Pajés y ando visitando la barriada. Recién he comenzado mis funciones en nuestra iglesia y estoy tratando de acercarme un poco a los que pudieran necesitarme. ¿Cómo está usted?
2: Bien. Bien, gracias. Es decir...
3: ¿Qué cosa, joven? Dígame sin pena. Conmigo puede usted hablar libremente. Estoy aquí para ayudarla en lo posible, créamelo.
2: Sí. Sí, yo sé. Yo soy... Perdón. Yo era cristiana. Y sé la importancia de un miembro de la iglesia en materia de ayuda espiritual.
3: ¿Eras? Eso no suena bien, hija. ¿Ha perdido usted la fe en Cristo?
2: Bueno, no. Eso no creo que... Que solo me he alejado de Dios por circunstancias de la vida. Me uní a un hombre y vivo con él sin estar casada.
3: ¿Qué tiempo hace ya que están juntos?
2: Más de 5 años.
3: Entonces, deben y pueden ya legalizar su unión. Sería muy bonito que aceptaran las leyes del Estado y las de Dios, casándose en ambas formas.
2: Es que nosotros no tenemos dinero. Somos realmente pobres. Melquiades trabaja en la construcción cuando hay. Y yo en el cafecito de... Bueno, mal nos alcanza para los pagos necesarios y la comida y algo de... No tenemos para más.
3: Bueno. Vamos a ver cómo podemos resolver esto en forma cristiana. Este domingo vayan ustedes a la iglesia y búsquenme después del servicio. Verán que vamos a resolverlo.
1: ¿A la iglesia? Pero te has vuelto loca, Leticia. Ese pastor hablaba por hablar, ya te lo he dicho. Son predicadores que buscan solo contribuyentes, que le den limosnas a su iglesia, y ya está.
2: Pero si yo le dije que nosotros no teníamos ni un centavo, y fue cuando más se interesó en ayudarnos. Por favor, cariño, compláceme. Anda, vamos hoy a la iglesia. Además, no perdemos nada con hacerlo, y yo tengo ganas de ir, de acercarme a Dios, de vivir de acuerdo con su voluntad. Anda, vamos.
0: Y ahora estaban allí, en la intimidad del templo, rodeados de los muchos fieles que habían acudido. Leticia estaba regocijada, verse de nuevo en la casa de Dios, sentir su cercanía y su protección, la hacía sentirse nuevamente con una profunda paz interior. Por su parte, Melquiades, que no había asistido a una iglesia desde niño, aún a su pesar, también se sentía como protegido y amparado por la fuerza espiritual que emana la fe reunida bajo un mismo techo. Y escuchaban con deleite la cita que de Romanos 5:9 hacía el pastor Pajés.
3: Porque así como por la desobediencia de un hombre, los muchos fueron constituidos pecadores, así también por la obediencia de uno, los muchos serán constituidos justos. Pero la ley se introdujo para que el pecado abundase, mas cuando el pecado abundó, sobreabundó la gracia, para que así, como el pecado reinó para muerte, la gracia reine por la justicia para vida eterna, mediante Jesucristo, Señor nuestro.
0: Y al terminar, Leticia y Melquiades vieron cómo todos se acercaban al pastor y lo saludaban antes de partir. Y cuando ya no vieron a nadie más...
2: ¿Pastor?
3: ¡Ah, usted, señora! ¡Qué bueno verlos! ¿Cómo está usted, amigo mío?
4: Bien, gracias, bien. Leticia me insistió para que viniéramos y... pues, aquí nos ve. Y oyéndolo predicar, quiero decirle que me siento más dispuesto a hacer lo que Dios quisiera que hiciéramos.
2: Nosotros queremos casarnos, pastor. Para, además, tener hijos en la gracia de Dios. Pero no tenemos con qué.
3: Pues eso vamos a tratar de resolverlo mañana mismo. Melquiades, usted conoce de jardinería. ¿Y usted, muchacha? ¿Se atrevería a trabajar con párvulos?
0: El buen pastor, con entusiasmo y dedicación, les buscaba a ambos trabajos estables y un mes después ya Melquiades arreglaba un par de jardines cada día y Leticia recibía su paga semanal por su trabajo en el salón de párvulos y lactantes. Inmediatamente comenzaban a asistir a los cursillos prematrimoniales y un tiempo después, en la mayor intimidad...
3: Leticia Vargas y Romero, ¿aceptas como esposo a Melquiades Garza y Serrano como tu legítimo esposo para vivir con él hasta que la muerte les aparte?
2: Sí. Sí, acepto.
0: Se casaban. En la misma iglesia, teniendo al propio pastor Pajés como oficiante. Y al terminar la emocionante ceremonia, un fuerte abrazo los unía por siempre, ante las leyes establecidas y en la presencia de Dios. Después, antes de abandonar la iglesia, se reunían nuevamente con un muy satisfecho pastor Pajés.
4: Nunca en la vida me he sentido más feliz que hoy, lo confieso. Hace 5 años que estoy unido a mi querida Leticia, pero nunca la había sentido más mía que a partir de ahora.
2: Ay, lo mismo me pasa a mí. Ahora sí somos el uno del otro, Melquiades.
3: Porque ahora la felicidad sí es grande. Ese es el secreto del matrimonio. Su importancia. Dios quiso que el hombre y la mujer se unieran para toda una vida y que se comprometieran para ello sin reservas. Por eso Él quiere que obedezcan las leyes del Estado respecto al matrimonio. El matrimonio lo contraen ustedes, pero hacerlo de acuerdo con la voluntad de su Creador y Redentor trae gran felicidad.
2: Ahora al fin Él podrá llamarme esposa mía. Y yo podré decir limpiamente, Soy la señora Garza y no la señorita Vargas, cuando ya no lo era. Ay, qué bueno es poder ir con la frente alta delante de todos y aceptar el perdón y la guía de nuestro Dios. Gracias, pastor.
3: No, hijos. A mí no tienen que dármelas. Todo lo bueno viene del Señor. A Él es al que tenemos que agradecérselo todo. Nuestro Padre Celestial, que fue capaz de enviarnos a su Hijo para que muriera en la cruz por nosotros, para salvarnos de nuestros pecados y de nuestra dejadez. Y si Él fue capaz de un sacrificio semejante, ¿no le queremos rendir obediencia y respeto? Muchos no quieren casarse por evitar la cosa legal. Ese estilo de vida es de los cerdos. Casarse y vivir juntos el resto de la vida es lo más sano y santo, y por ende es mucho más feliz.
0: La historia, como tantas, terminaba felizmente y como Dios quiso. El buen pastor Pajés les había servido de puente entre la equivocación diaria y el complejo de culpa con que vivían los dos jóvenes, y el perdón y el poder para acercarse a Dios y hacer su voluntad. Es feo vivir fuera de las leyes establecidas cuando podemos cumplirlas, porque al no hacerlo, lo único que estamos evitando es la vida de compromiso uno con otro y al final con nuestro Padre Celestial. Oyentes jóvenes, si están viviendo fuera del matrimonio por cualquier motivo, piénsenlo bien. Consideren lo que están haciendo y rectifiquen por amor a Dios y a sí mismos. Amar y respetarse por toda una vida bajo Dios, en lindo compromiso voluntario, es la única manera de volar. Pruébenlo.

Señor. Te alabamos, Rey de Reyes y Señor de Señores. Eres digno, Señor.

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Así que después de toda situación, sea que se haya resuelto o no, que podamos en todo momento darle gracias a Dios. Gracias porque tú estás en medio de todo lo que está pasando en mi vida.

0: Un grupo de estudiantes de geografía estudiaban las siete maravillas del mundo. Al término de la clase, el profesor les pide hacer una lista de lo que ellos consideraban deberían ser actualmente las siete maravillas del mundo. Y a pesar de algunos desacuerdos, la mayoría votó por lo siguiente. Primero, las pirámides de Egipto. Segundo, el Taj Mahal de la India. El Gran Cañón fue el tercero, el de Arizona. El cuarto fue el Canal de Panamá. El quinto fue el Empire State de Nueva York. Sexto, la Basílica de San Pedro en Roma. El séptimo, la Gran Muralla China. Y mientras se hacía esta votación, el maestro notó que una estudiante permanecía callada y no había entregado aún su lista. Así que le preguntó si tenía problema para terminar de hacer su elección. La muchacha tímidamente respondió: sí, profe, un poco, porque no he podido decidirme, porque son tantas las maravillas. Entonces el maestro le dijo: bueno, dinos lo que has escrito y tal vez te podemos ayudar. La muchacha titubeó un poco, pero terminó leyendo: creo que las siete maravillas del mundo son poder tocar, poder saborear, poder ver, poder escuchar, poder sentir, poder reír y poder amar. Al terminar de leer esta chica y hablar de lo que para ella eran las maravillas, el salón de clase quedó en silencio absoluto. ¿Sabes por qué? Porque es muy sencillo para nosotros poder ver muchas de las hazañas del hombre y referirnos a ellas como maravillas, cuando a veces pasan desapercibidas las maravillas que son sencillamente comunes y cotidianas, pero que son verdaderos milagros que suceden en cada segundo. Así que yo insisto en la gratitud. En la gratitud inclusive cuando a veces se pierden cosas físicas, materiales, y darle gracias a Dios en todo tiempo, porque el mejor ejemplo que tengo es cuando Jesús dijo que iba a alimentar a esas miles de personas con 5 pedazos de pan y con 2 peces. Eso está allá en Juan 6, del 1 al 15, si lo quieres leer en el manual de instrucciones, en la palabra de Dios. Ellos no podían ver el cómo, porque quizás creían que Él podía alimentarlos, pero solo podían ver un pequeño almuerzo y una multitud muy grande. Y por eso Felipe exclama: ni con el salario de 8 meses podríamos comprar suficiente pan para darles un pedazo a cada uno. Pero sabes, nuestro Maestro Jesús de Nazaret solamente dio gracias y se multiplicó y sobró, porque dar gracias antes del milagro es fe, y la fe mueve montañas. Y en medio de toda circunstancia, tú y yo tenemos que darle gracias a Dios. En medio de ese tratamiento, en medio de esa prueba, en medio de esa pérdida, en medio de ese dolor, en medio de esa angustia, en medio de esa alegría, en medio de ese logro, en medio de la abundancia, en todo tiempo dar gracias. Eso es algo que puede pasar en nuestra vida y puede traer una bendición muy grande. Así que después de toda situación, sea que se haya resuelto o no, que podamos en todo momento darle gracias a Dios por los momentos de escasez, por los momentos de abundancia, para fortalecer nuestra fe y decirle: Señor, gracias. Gracias porque tú estás en medio de todo lo que está pasando en mi vida, en el nombre de Jesús. Dale gracias a Dios. Dale gracias a Él porque Él es bueno y sus pensamientos son de bien y no de mal. Así que hoy, en el nombre de Jesús, doy gracias a Dios por tu vida. Doy gracias a Dios por esta dosis. Doy gracias a Dios porque aquí estamos a pesar de, en el nombre de Jesús. Y te quiero hacer una invitación muy especial para cerrar esta dosis. ¿Vives en Bucaramanga o cerca a Bucaramanga? ¿Quieres tener un lugar donde poder asistir? Todos los sábados nos reunimos en Bucaramanga. El Ministerio Roca Pasión por las Almas tiene sede en Bucaramanga. Tenemos en Bogotá, en Madrid, España y en Bucaramanga. En Bucaramanga vamos a empezar en un nuevo auditorio, en un nuevo lugar. A las 5:30 de la tarde todos los sábados en este auditorio. Centro de Convenciones Neomundo, calle 89, transversal Oriental Metropolitana 69. Allá te esperamos con los brazos abiertos. Y desde aquí te mando un abrazo y que Dios te bendiga.
1: Tempranito en la mañana, al despertar el sol naciente, tengo el corazón colmado de gratitud ferviente. En un papel no lograría escribir mis pensamientos. Han sido tantas bendiciones que me embarga el sentimiento. Las pequeñas cosas y maravillosas.

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